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1: 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En primer lugar, van a ver con la manera que ya nace. Importantísimo, ¿quién está prometiendo que nace? Van a ver con Lucas capítulo 1. 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Siempre voy a tener lugar. 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

Su Crónica, en el capítulo 20, una historia más o menos conocida, que posiblemente en pasado se referían a Jay, pero que obviamente no se quiere tener una bendición de Dios en Jay, pa, pues es la palabra de Dios está vivo. Cada bebé de nuevo estudia, analiza, Señor, tiene un mensaje, pa. Dos Crónicas, capítulo 20, Josafat, rey de Israel, está derrotado Moab y Amón. Dios hace una promesa en su pueblo de donar una tierra primitiva. Dios ha permitido a su pueblo de sacar fuera de Egipto, el lugar de esclavitud, el lugar de maleza, el lugar de opresión, el lugar de abuso, el lugar de injusticia, para ir bien en una tierra primitiva. Nada pasa de un tiempo difícil, finalmente Dios está cumpliendo su promesa. Dios está comenzando a mover con su pueblo. 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

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Si no es cruz, vota contra ofensa, conflicto y sufrimiento. 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Vecinos tampoco me sentí vergüenza, dice. 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
1: 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Y nos trae la Biblia a ver también en Marcos 10. 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

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No es cruz de orgullo, ni egoísmo. No es cruz favor de día y adora a fe. No es cruz favor de vergüenza a fe. Pero tampoco es cruz para mi gloria, a mí me expone. Si no es cruz, no te pondrá ofensa, conflicto y sufrimiento. Es cruz que Jesús amor y arriba para mí y hago su salvación. El otro tiene vergüenza para morir para. Pese a vos tampoco me sentí vergüenza, dice. Esta es su llamada especial a mi corazón, a mi paeta. Aquí te para una reporta y parte. Si no te entregues a cabrón y no es cena, hubo. Y dice también, tú no te cansas acá, a mí no te descanso. Vine a ver, pide un lugar especial o vida. Hacerte a ver como un salvador. En este momento, Dani, la damos para nos terminar con oración.

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